0: Bienvenidos a Línea Abierta en Radio Bilingüe, el primer y único programa de conversación y llamadas en español de la radio pública en Estados Unidos. Hola, soy Chilis López, gracias por acompañarnos. En esta edición de Línea Abierta, que es nuestra edición de inmigración, nos vamos a unir a una caminata emprendida por activistas del norte de California que hoy llegan a su tercer día de recorrido de 50 millas desde Napa hasta Dublín. Piden la ciudadanía para todas y todos y exigen el fin de los operativos de ICE en el área de la Bahía de San Francisco y también la cancelación de los planes federales para convertir una antigua prisión de mujeres en un centro de detención de inmigrantes. Así que atenta y atento porque nos vamos a unir pues a la distancia a esta caminata. Y también, ojo, porque empieza en dos días la Copa Mundial 2026, pero las preocupaciones siguen para muchas personas, aficionados y aficionadas que han llegado de diferentes partes del mundo y también personas que viven aquí en Estados Unidos y que están trabajando quizás en los estadios o van a asistir a algunos eventos especiales, todo en torno a esta fiesta del mundo que es el Mundial 2026. Nuestra abogada invitada, experta en asuntos de migración, nos va a decir cuáles son sus derechos para asistir a estos eventos en caso de un operativo de ICE. Así que si usted está planeando asistir a un partido, ya sea como aficionado o como trabajador en alguno de los estadios, si tiene dudas y preguntas, temores, llámenos al 1-800-34-LINEA porque nuestra abogada invitada se va a unir en unos minutos para contestar sus dudas y sus preguntas. Vamos a iniciar con, teniendo en la mente estos operativos migratorios, nos vamos a ir al sur de la Florida porque ahí mujeres latinas, mujeres inmigrantes latinas en Miami decidieron responder y organizarse de manera pacífica a lo que está sucediendo con las redadas y las detenciones de ICE. En una ciudad donde las autoridades migratorias realizan más de un centenar de arrestos diarios, estos activistas están brindando apoyo, ayuda, acompañamiento tan importante a las familias que enfrentan la detención de algún familiar, de algún amigo. A través de la organización Women Working Together, están documentando historias de mujeres que dejan de ir al médico porque tienen miedo a ser detenidas, que están pensando a lo mejor por algún asunto de salud o por decisión propia cualquiera abortar, pues también están ahí para ayudarles. Y además reconocen a las mujeres como seres especiales que fortalecen la economía del estado de Florida. Nuestra colega Desiree Yepes, coordinadora de producción, viajó a Miami y conversó con Jacqueline López, directora ejecutiva de Women Working Together, sobre esa realidad que revela el impacto humano de las políticas migratorias en las comunidades latinas. Escuchemos más sobre estas mujeres ayudando a otras mujeres.
1: En marzo pasado viajé a Florida. Estuve en Miami, en la zona sur del estado, una zona marcada por la presencia de comunidades latinas, de comunidades de inmigrantes y también donde la presencia de los agentes de migración siembra cada vez más miedo. Ahí pude conocer a Jacqueline López y el trabajo que vienen haciendo junto a Women Working Together.
2: Soy directora ejecutiva de Women Working Together y nos encontramos en ICE Miramar, en el sur de la Florida. Este lugar es ICE Miramar. Aquí se supone que las personas tienen que venir a reportarse que no hayan tenido ningún problema con la ley, a presentar que no hayan salido del país y hasta que, digamos, sus casos se los resuelva, verificar esos papeles y después salen con una cita a un futuro de un año, seis meses y todo eso. Pero ahora han cambiado las cosas. Este lugar que es solamente para hacer una cita, en algunos momentos se ha convertido en cárcel. Y eso es un secuestro, porque esta instalación no está habituada para que hay personas estén ahí, duermen en el suelo. Casi son obligadas a firmar papeles. Hace 9 años, casi 10 años, ha empezado este proyecto. Es el resultado de muchas denuncias de malos tratos en ICE. Nos hemos juntado 4 mujeres indocumentadas como una respuesta de contención a nuestra comunidad que nos llamaba. Hemos hecho más o menos un movimiento como las Madres de Plaza de Mayo, un movimiento de mujeres pacífico, de observación y denuncia. Entonces hemos empezado a traer juguetes para los niños, información importante de las organizaciones proinmigrantes que pueden dar asesoría con abogados gratis, información de cambio de dirección, que es muy importante también para la gente que se está cambiando de estado. Tenemos nuestro café, tenemos nuestros snacks, juguetes, sillitas para las personas. Entonces, es un compromiso grande. En estos años hemos ido desarrollando muchas cosas que se necesitaban. Nuestro lema era en un principio, ni el viento ni la lluvia detendrá este movimiento. Pero la verdad que ese lema lo hemos vivido de frente, porque con tormentas y con lluvias hemos tenido que estar aquí ayudando a nuestra comunidad. Hemos ido desarrollando una manera de tejer una red solidaria.
1: Uno de los elementos que más me llamó la atención es la presencia de mujeres organizadas ayudando a otras mujeres que se ven ahora mismo afectadas directamente por los impactos de esta política de deportaciones masivas.
2: Las mujeres vienen con mucha salud postergada. Padecen de muchas enfermedades, muchas vienen embarazadas y ellas no están asistiendo al doctor. Hablamos diariamente, aquí estamos sentadas hablando con todas las compañeras y pues las personas dicen, tengo miedo por, primero, la barrera del idioma. Muchos lugares no tienen los traductores necesarios y entonces se hace muy dificultoso entender. Y cuando hablan un Spanglish, medio que les entienden y no, entonces no salen claras ni con las indicaciones, ni con las medicinas, ni con nada. Entonces ya no van a una segunda cita con el médico porque no entienden nada, se sienten inseguras, ¿no? También la parte económica. Estas compañeras embarazadas, estas compañeras mamás, están yendo a hacer trabajos duros, igual, aunque tengan un embarazo avanzado, aunque tengan, son mamás lactantes, trabajando en campos, trabajando en limpieza, expuestas a líquidos químicos o trabajando en construcción. Son muchas finicheras, trabajan otras en el techo o están en los campos de golf aquí en Florida, trabajando, sintiendo los golpes de calor que son habituales aquí en Florida, ¿no? Entonces, la parte económica, pero tienen que seguir haciéndolo porque necesitan ese dinero. La falta de un seguro social, porque eso les lleva a tener un seguro de salud, un médico. Eso les, básicamente les ha aislado de todos los centros de salud. Hay pocos que hacen como iglesias y cosas así, les dan lo más básico. Entonces, ellas están postergando. Una persona que está en un embarazo que necesita atención médica y un seguimiento, pues no lo está haciendo. Solamente están llegando ya en el momento de dar a luz. Y eso es un gran riesgo para la salud de la madre como para la salud del niño, ¿no? El estatus migratorio en estos últimos tiempos con las leyes que ha sacado el gobernador Ron DeSantis, que básicamente criminaliza a todos y se les tiene que preguntar su estatus migratorio, pues ha hecho todavía aún más que retrocedamos en que las personas no vayan al doctor. O sea, tengan el miedo de que les pregunten. Aquí están preguntando porque lo hemos comprobado en muchos hospitales, te preguntan por tu social. Entonces las personas están yendo. Realmente está muy preocupante la situación y se ha precarizado totalmente la vida de las mujeres inmigrantes.
1: Y es que cuando se habla de salud de las mujeres, un tema al que hay que referirse tiene que ver con los derechos sexuales y reproductivos. En el caso de Florida, en los últimos años, las restricciones respecto a la posibilidad de interrumpir voluntariamente un embarazo, es decir, el acceso al aborto, ha encendido una serie de alertas, como Jacqueline me explicó.
2: Para nosotros es una prioridad, porque hemos estado mirando muchas cosas que están pasando a consecuencia de esto. Por ejemplo, hay lugares donde, digamos, pueden hacerse el aborto hasta ese tiempo que dice la ley ahora en Florida, pero muchas veces hay otros centros que son esos que desorientan a los que están dando ese servicio y tienen casi el mismo nombre. Pero están desorientando. Entonces, inclusive mienten. Cuando les hacen el sonograma debido, dicen que tienen menos semanas para decidir cuando ya tienen las semanas. Entonces, cuando ya se pasa, ya no hay vuelta a dar. ¿Qué está pasando? Sus vidas están corriendo riesgos porque están acudiendo, si no tienen dinero, a esos métodos así antiguos de tomar hierbas para abortar y cosas así, que eso totalmente les pone en una situación de riesgo su vida. Otras personas están yendo a otros estados para poder hacerlo. Definitivamente ha impactado ese hecho realmente a las mujeres. Y la verdad nos sentimos muy impotentes. Estamos luchando fuertemente en Tallahassee para cambiar eso. Ahora vamos a trabajar, vienen unas elecciones y vamos a cambiar a autoridades que realmente no nos representan a nosotros, a las mujeres que estamos día a día aquí luchando por fortalecer la economía de Florida. Estamos en los hoteles, estamos cuidando a sus hijos, somos trabajadoras del hogar, cuidando a sus ancianos, a sus padres. Limpiamos sus casas, ellos confían lo más valioso de sus vidas a nosotros. Estamos en construcción, estamos en campo, estamos en todos los ámbitos, pero no nos sentimos representadas en nuestra naturaleza de mujeres y en los riesgos que corremos.
1: Y al hablar de riesgos, es imposible no preguntarse qué pasa cuando las mujeres son detenidas por los agentes de migración y llevadas a prisión.
2: Dentro de las puertas de cada centro de detención es un desastre. Es más, ha habido una temporada en Broward Transition Center que las mujeres estaban goteando porque no les daban los paños higiénicos, goteando por los pasillos. Lo mismo pasa en Chrome. Esa es la realidad. Entonces, yo ni me quiero imaginar en un embarazo qué es lo que puede pasar, porque primero que les dan comida que está descompuesta. Hacinamiento, porque hay demasiadas personas que están en las cárceles que ya no logran. Por eso están creando al norte de Florida y en otros lugares están alquilando, ¿qué se llama? Almacenes vacíos para tener más personas encerradas. Yo no quiero ni pensar qué pasa con embarazadas realmente, la verdad.
1: Uno de los centros que más ha llamado la atención por los tratos inhumanos en contra de los inmigrantes detenidos es Alligator Alcatraz. Pero hay otros centros de los que se habla poco.
2: Chrome y Broward Transition Center, porque Broward Transition Center ya ha muerto una mujer. Era una señora afro que ha tenido complicaciones de salud y no le han llevado, nunca les dan atención, nunca les dan atención médica. O sea, tienen problemas de corazón, de diabetes, no les dejan dar sus medicinas. Si se da cuenta, el porcentaje de muertos en las cárceles de inmigración es el más alto en Florida, porque tenemos un montón que han muerto en Chrome, en Alligator, y no sabemos, en BTC tenemos también gente que ha muerto, y en las otras cárceles del norte de Florida, no sabemos los números exactos porque totalmente estrechos. Nos hemos enterado por los parientes, por los familiares, pero ¿cuánta más gente ha muerto en lugares así? Teníamos una compañera que el hermano estaba en Alligator, y él nos contaba que había un muchacho que no tenía más de 16 años en Alligator, que no comía nada ni nada y que solo estaba echado en su cama. Y que ellos se enteraban que estaba vivo porque se quejaba. Día y noche se quejaba y no comía ni tomaba agua. Y no tenía ninguna atención. Después a él lo cambiaron a Texas. No, hemos intentado saber el nombre de él para ver cómo lo sacábamos al muchacho de 16. No nos hemos logrado enterar. Esas son personas que van a morir y que de pronto hasta lo tirarán a los cocodrilos porque no hay quien les mire, quien pregunte su caso, ni quien nada. Y él se estaba quejando por días, sin comer, sin nada. Lo más seguro es que lo han sacado de ahí a un hospital o muerto, ¿no?
1: Según la información disponible, Florida es hoy uno de los estados con mayor número de arrestos migratorios y operativos en el país. La mayoría de las personas detenidas son hombres adultos y esta realidad genera impactos también en la vida de las mujeres. Jacqueline, me explico cómo.
2: Inclusive, a veces lo que pasa es de que el padre entra, la mamá está aquí con los niños, o la madre entra, el papá está con ellos, entonces los llaman a todos y les dicen, ¿quién quiere que se quede? Entonces generalmente el padre dice, yo me voy, tú te quedas con los niños, ¿no? Lo más. Aquí tenemos casos que hemos hecho el seguimiento, Gladys es una compañera que está en Homestead viviendo, ella se ha quedado así. Ella tenía 15 días de haber dado a luz a su niño por cesárea. Y el padre fue a la tienda a comprar algo para la casa, quedó arrestado y deportado. 15 días de nacido, ella con una cesárea, con una renta por un cuarto de $900 y con una niña de 6 años. Entonces la encontraron ahí pidiendo limosna, porque ¿qué iba a hacer con una cesárea, con un bebé de 15 días? Entonces, como nos remitieron a nosotros, hemos pagado como como 4 o 5 meses creo que han pagado la renta, que casi es como $5,000. Yo me he encargado de los pañales, ropa, comida, otras compañeras de comida para ella. Básicamente la hemos tenido por muchos meses haciendo el seguimiento, pero en un momento determinado ellas dicen vamos a luchar y vamos a salir adelante, pero el sistema dice otra cosa. El que ella trabaje en los campos, que eso es lo que hacía, no llegaba ese dinero ni para pagar la niñera de ese niño recién nacido, que es 400, 500 la semana, y eso es lo que ella ganaba. Entonces, también hacemos esa charla de dolorosa de tocar el tema de la realidad, ¿no? Vas a tener que pensar. Entonces, les ayudamos a sacar certificados de nacimiento, pasaportes, hemos ayudado a sacar a Gladys. Es bien triste hablar de un paquete de emergencia donde dices dónde dejo a mis niños y dónde, qué se llama, qué va a ser la situación de mis bienes, de mis autos, de todo, pero es que hay que hacerlo. Hay que hacerlo para después no complicarse más.
0: Pues gracias a nuestra colega Desiree Yepes, coordinadora de producción, por esta conversación con Jacqueline López, directora ejecutiva de Women Working Together, sobre lo que viven las mujeres en medio de este ambiente político, de las políticas antiinmigrantes, de esos miedos que tienen muchas mujeres a ser detenidas y el trabajo que ellas hacen para apoyarlas. Jacqueline contó cómo hay mujeres que gotean de sangre en su periodo menstrual en los centros de detención en Florida. Es a propósito, como ella dice, el estado con la tasa más alta de muertes en los centros de detención. Lamentable, terrible. Vamos a cerrar este tema, vamos a hacer una pausa y regresamos con más en esta edición de Línea Abierta. 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
0: Continuamos con más en esta edición de Línea Abierta y vámonos al Mundial, porque en este Mundial pues sí se trata de verlo, de festejar, de unirse, pero usted tiene que conocer sus derechos. Este Mundial de Fútbol 2026 empieza tan pronto como este jueves y es un Mundial que excluye, así tal cual, que excluye a muchos latinos, a muchos inmigrantes, que vale decir que han hecho muchos de ellos y ellas popular el fútbol aquí en Estados Unidos y ahora están enfrentando barreras insuperables para conseguir visa, altísimos costos en los boletos si quieren ir a ver el partido en vivo y en directo y políticas migratorias estrictas para asistir. Por ello es que organizadores, defensores de derechos civiles e inmigrantes en las ciudades sede de Estados Unidos siguen alertando a horas de que suene el primer silbatazo. Activistas y grupos comunitarios se están preparando para orientarle, para proteger a residentes, a aficionados ante el aumento de operativos migratorios y la incertidumbre sobre la presencia de agentes de ICE de inmigración en zonas o que están cerca de los estadios alrededor. Y en ese contexto, la Unión Estadounidense por las Libertades Civiles, la ACLU, junto con decenas de organizaciones nacionales, emitió un aviso especial para quienes planean viajar a Estados Unidos durante este mundial, recomendando informarse, conocer sus derechos, tomar precauciones antes y durante su estancia. ¿Usted que nos escucha le preocupa asistir a un evento del Mundial por temor al ICE? Cuéntenos si planea asistir a algún partido o a lo mejor trabaja en un estadio y en este momento tiene dudas. Llámenos y pregunte a nuestra abogada invitada para conocer los derechos. Hoy le damos la bienvenida a Rosalba Piña, abogada de inmigración, quien se une desde Chicago, Illinois. Bienvenida, Rosalba, qué gusto, te extrañábamos.
7: Hola, saludos desde Chicago, saludos a todos los que escuchan a Radio Bilingüe, saludos, Chelis, un placer estar aquí con ustedes.
0: Muchas gracias, Rosalba. Rosalba, pues esta fiesta mundial donde una pensaría pues se va a celebrar la diversidad del mundo, de las lenguas, de los colores, pero pues no, Rosalba, muchos se quedaron sin visa. Entiendo que ningún país europeo enfrenta restricciones como África y por eso es que hay quien dice que es una forma de segregación que no se atreven a oficializar y hay quienes sí lograron entrar a Estados Unidos, Rosalba, para ver los partidos en vivo. ¿Qué deben saber aquellas personas que ya están en Estados Unidos ellos listas y listos para asistir a los estadios, pero a lo mejor porque son del color de la tierra, tienen miedo a enfrentarse a operativos de ICE.
8: Bueno, antes que nada, si el individuo se encuentra dentro de Estados Unidos con una visa temporal, con una visa de turista, es importante respetar los términos de esa visa. La mayoría de las visas de no inmigrante, las visas de turista, estas visas no permiten trabajar en Estados Unidos. También hay que respetar las reglas de Estados Unidos. No hay que manejar si no hay licencias de conducir. No hay que cometer acciones que puedan traer cargos penales en contra de la persona. También hay que tener cuidado con las actividades en las redes sociales, porque ahora todo se está revisando para determinar si una persona de alguna manera es una persona que no debe de estar aquí y puede terminar en problemas con inmigración.
0: Este asunto que mencionas de hay que tener cuidado con las redes sociales, ¿qué deben saber específicamente, Rosalba, o a lo mejor recomendaciones prácticas para una persona que entra y le piden, a ver, déjame ver tu teléfono, voy a revisar tu celular o tu iPad si es que lo llevas a un estadio? Estoy pensando en los aeropuertos también, porque mucha gente tiene temor de qué va a pasar cuando entren al país.
8: Sí, es una situación difícil, Chelis, porque estás pidiendo entrar al país, te están pidiendo ver tu información en tu celular, en tu iPad, en tu tableta, y pues el negarse a dar eso puede ocasionar que no te dejen entrar a Estados Unidos. Yo creo que las personas deben saber desde antes de estar viniendo que esto es algo que está sucediendo aquí, y pues estar conscientes, ¿no?, en qué actividades andan involucradas por medio de las redes sociales. Yo creo que uno tiene un sentido de lo que es prudente y lo que no es prudente estar compartiendo o estar de alguna manera participando en, claramente, cosas, Chelis, que pues son altamente políticas de un lado o para el otro, ¿verdad? O actividades que hablan de sustancias controladas o de armas o de terrorismo o de genocidio o de cosas, ¿verdad?, que son feas, que existen en este planeta Tierra, ¿verdad? Esos generalmente son las áreas que traen problemas cuando se revisan las redes sociales.
0: Por ejemplo, Rosalba, yo no dudo que muchas personas que van a asistir a los estadios, a las ciudades sede donde va a haber este mundial, a lo mejor también se organicen para llevar una bandera palestina o llevar pancartas en contra de la guerra o en contra de Israel. ¿Cuáles son los derechos constitucionales que tienen inmigrantes, aficionados o incluso turistas que vienen a este mundial y que a lo mejor se animan a hacer estas protestas sabiendo que tienen los reflectores y las cámaras de todo el mundo para hacer este tipo de protestas y demandas? ¿Qué derechos
8: tienen? Bueno, antes que nada, la última vez que revisé, Chelis, la ley sigue siendo la ley, la Constitución sigue en pie, ¿verdad? Existe la primera enmienda a la Constitución de Estados Unidos de Norteamérica, que es el derecho a la expresión, la libertad de expresión. Desafortunadamente, Chelis, creo que todos hemos visto cómo se desarrollan las cosas aquí, y creo que, queramos o no aceptar, las cosas no son así de claras como dicta la ley, como dicta la Constitución. Yo creo que cada persona debe de ser prudente y ejercer prudencia y saber que hay momentos y que hay lugares para poder hacer uso pleno de su libertad de expresión.
0: Y supongamos que sí sucede eso, Rosalba, que turistas mexicanos, vamos a decir, mexicanos, llegan al estadio y hacen este tipo de protestas y de pronto aparecen los agentes de ICE. ¿Qué deben y qué no deben hacer?
8: Bueno, claramente, de vuelta, todo mundo conoce la campaña de Conoce Tus Derechos, ¿verdad? De si te hacen preguntas, contestarse que tengo el derecho a permanecer callado, de ejercer ese derecho, preguntar, ¿estoy bajo arresto o me puedo retirar? si te dicen te puedes retirar, pues claramente con toda la tranquilidad del mundo hacer eso, ¿verdad? Pero es hemos visto, y yo te lo puedo decir, en 30 años que llevo practicando ley de inmigración y nacionalidad, jamás había visto muchas de las cosas que ahora están sucediendo. Un ejemplo claro. Anteriormente, no hace mucho, antes de esta administración, las personas si entraban sin inspección y habían sido arrestadas, tenían derecho a una fianza. Pero ahora hay miles. La última vez que vi eran más de 80,000 personas detenidas simplemente por haber entrado sin inspección. Y cuando estoy en las audiencias de detenidos, porque todo se lleva por videocámara, y veo que los que entraron con visas están pidiendo fianzas porque técnicamente los que fueron admitidos sí califican a una fianza. Veo cantidades exorbitantes, si es que les conceden la fianza, que se debe de depositar, digamos cantidades de $20,000, 100%, porque no hay porcentajes con fianzas, ¿verdad? Pero generalmente hasta las personas que fueron admitidas legalmente, si se determina que son un riesgo a la sociedad o que se van a dar a la fuga, ¿verdad? No les están dando fianza. Es una situación que todo mundo sabe cómo están las cosas, y mi simple opinión es hay que ejercer prudencia. Este es un país bello, este sigue siendo un país de leyes, las cosas están un poco, ahora sí que, más exigentes hacia la comunidad inmigrante, que respeten la ley, en enforzar la ley, en verdad, en remover a las personas que no son deseadas. Desafortunadamente en esa red caen muchos inocentes como niños y personas que no tienen antecedentes penales, mamás. Acabo de pelear un caso, Chelis. Me detuvieron a mi clienta en octubre del año pasado, 2025. La familia me contrata para representarla. Sus hijos nacidos aquí, ciudadanos. Estuvo detenida casi 7 meses. Le gané la cancelación de remoción. Peleé como no tienes idea, como nunca lo había hecho. El caso más difícil en mi carrera de abogada. Lo ganamos. El caso ya está libre. Después de estar detenida 7 meses, 3 veces intentamos fianza, negada. Por fin el caso se ganó y fue un pleito fuerte. Entonces las cosas no son fáciles, Chelis. Si uno quiere estar tranquilo, mejor no buscarla. Esa sería mi opinión.
0: Valió la pena el tiempo y la lucha para ese
8: no
0: caso.
8: Felicidades, Rosa. Claro, hijos, ciudadanos nacidos acá, mamá soltera, no familia en México. Ella dijo, no tengo a dónde irme. Yo me voy a quedar aquí el tiempo que sea necesario, pero yo quiero ser liberada y abrazar a mis hijos. Y así fue. Pero peleamos 7 meses.
0: La pelea es importante y la prudencia de la cual hablabas hace un momento también, Rosalba, pero tú sabes que estamos hablando de una fiesta que es el mundial, que la gente, los aficionados, están esperándolo con ganas, y yo creo que la prudencia para expresar sus emociones pues va a ser difícil de controlar, y lo digo no en mala onda, sino porque eso sucede, ¿no? Cuando la gente se emociona y a lo mejor no sé, están en un estadio y se sienten más valientes porque van en grupos, porque vinieron en grupo de, no sé, de Argentina, de cualquier lugar del mundo que está participando en este mundial. Pero pensemos ahora, Rosalba, también en aquellas personas que son trabajadoras de los puestecitos que hay dentro de los estadios, ¿no? Que están ahí porque es su chamba de todos los días y que se están también a lo mejor muriendo de miedo porque saben que hay una gran probabilidad de que llegue ICE a los estadios. ¿Cuál es el mensaje, las recomendaciones, Rosalba, para un trabajador o trabajadora en los estadios en caso de que llegue ICE y le empiece a cuestionar de dónde eres y en el peor de los casos le detenga?
8: Claro, de vuelta, vámonos a conocer tus derechos. Sé que tengo el derecho a quedarme callado, estoy arrestado, me puedo retirar y no firmar documentos. O sea, si te van a llevar, te van a llevar. Y lo peor de todo, Chelis, aquí ya estamos hablando probablemente de personas que quizá no ingresaron con visa. Personas que ya están aquí dentro de nuestra comunidad, ¿verdad? ¿Y qué tal si no ingresaron con visa? Deben de saber que en muchas partes de Estados Unidos no hay fianza, aunque no hayas tenido jamás un antecedente penal, simplemente si entraste sin inspección a Estados Unidos.
9: Eso es lo que tienen que tener las personas muy claras. Entonces, cada quien decide, ¿verdad?, cómo proceder con la información y cómo están las cosas. Pero ahora un arresto de un indocumentado que entró sin visa, existe un gran porcentaje de riesgo de que no haya fianza. Mañana tengo una audiencia de un cliente detenido en donde entró sin inspección, y la cosa es de que los arrestan en localidades donde los circuitos de esa localidad sí dan fianza, pero los mueven a que se lleven sus audiencias a localidades en donde los circuitos, en este caso el octavo circuito, ha decidido que no hay fianza para personas que entraron sin inspección. Entonces, son unos juegos, Chelis, de ahora sí que te arrestan. La clienta que te di el caso que acabo de ganar no hace mucho, la arrestaron en Illinois. Se la llevaron a detener a Kentucky y hicimos el juicio con un juez en Ohio.
0: Imagínate.
9: El de mañana lo arresta. Exacto. Entonces, te llevan y te mueven a diferentes localidades y es difícil representar. No todos, la gran mayoría no tienen abogado. No tienen abogados. Sí. Y son situaciones muy difíciles, Chelis. Muy difícil.
0: Y esto lo hemos escuchado tanto, de cómo te llevan a otros lugares, ¿no? Te transportan no solo de ciudad, de estado a estado, y es más difícil la representación y más difícil para las familias también. Vamos a seguir con más de esta edición de Línea Abierta, la edición de inmigración. Nos acompaña la abogada experta en asuntos migratorios, Rosalba Piña, desde Chicago, Illinois. Hoy queremos poner sobre la conversación el Mundial que empieza este próximo jueves y prepararse, qué debe hacer, qué no debe hacer, recomendaciones y sobre todo que tenga clarito cuáles son sus derechos en caso de ser interrogado por el ICE, detenido, ya sea en el aeropuerto, en el estadio o en algún otro lugar público donde seguramente habrá muchos festejos de este Mundial 2026. Hacemos la pausa y volvemos.
10: Un día normal en los Estados Unidos.

0: Continuamos en esta edición de Inmigración de Línea Abierta en esta pausa con mi gran amor, Becky G y Santana. Gracias, Jorge, nuestro ingeniero de sonido, por programar buenísimo esto, porque pues nos retrata cantando lo que viven muchos inmigrantes en este país, que lo único que hacen es trabajar y trabajar, y pues en estos tiempos sentir un miedo tremendo. Nos acompaña nuestra abogada de inmigración desde Chicago, Illinois, Rosalba Piña. Hoy estamos hablando y poniendo sobre la mesa el Mundial 2026 que arranca esta semana, pero queremos que usted que nos está escuchando nos llame si tiene preguntas, si tiene dudas de qué me llevo al estadio, si voy a presenciar un partido o si voy a trabajar en el estadio, me llevo mi pasaporte, me llevo mi green card, me llevo mi pasaporte estadounidense o mexicano. Llame y pregunte a nuestra abogada invitada todas aquellas dudas que usted tenga. En este ambiente que vivimos en contra de las y los inmigrantes, tenemos que disfrutar del mundial, pero tenemos que estar bien sabidos de nuestros derechos. Nos acompaña Javier de Fresno, nos acaba de llamar. Rosalba, si te parece, vamos escuchar su comentario, su pregunta y continuamos. Javier, gracias por llamar. Adelante.
1: Sí, gracias a ustedes. Buenas tardes.
0: Buenas tardes.
1: Pues mi opinión es que no sé si va a ser una fiesta. Bueno, aquí en Estados Unidos por lo menos, yo creo que en Canadá y México sí será, pero ya no hay leyes. La abogada habla de leyes, pero ella misma está diciendo que no se obedecen. Y una ley, pues es como en México muchas veces, está la ley, pero nadie la obedece. O sea que esto es lo que importa. Y ya no hay mucha obediencia a las leyes. El mismo Trump lo ha dicho. Él se basa en su moralidad, de moral. ¿Qué moral tiene un pedófilo? Y digo, pues no, ni siquiera tiene sentido. Y a los mexicanos nos están tratando como si israelíes a los palestinos. Así un lento exterminio ahí, trabaja lo que hizo, trabajadores, mándalos de regreso y ya. Y en lugar, los manda a cárceles a sufrir, a morir, y es un castigo nada más. Y no hay derechos humanos, y según esta es la democracia que tiene los más grandes derechos humanos, no sé, ya ni siquiera los obedece, ya ni existen los derechos humanos.
0: Pues están en el papelito, pero no, Javier, gracias por su comentario. ¿Tiene algún comentario sobre esto que estamos hoy poniendo en la conversación? Javier, no sé si usted piensa asistir a algún partido, no sé si usted piensa ir a algún evento en torno al Mundial y tiene alguna duda, alguna pregunta, porque lo que hoy queremos es pues que nuestra abogada invitada, Rosalba Piña, nos ponga sobre la mesa cuáles son los derechos, qué hacer y qué no hacer, qué decir y qué no decir en caso de enfrentar un operativo de ICE en pleno partido del Mundial, en algún estadio. ¿Alguna pregunta sobre eso tiene usted, Javier?
1: No, simplemente yo porque los precios son exorbitantes.
0: Cierto.
1: Y pues es muy difícil de realidad poder asistir personalmente, a menos que usted sea de los ricos, que es para los que trabaja Trump.
0: Exactamente, esa es una de las grandes quejas de este mundo.

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1: El gobierno en contra del caso. ¿Por qué? Porque existe la ley. Solo que pues tienes que saber argumentarla y hacer uso de ella para poder defenderte. Y bueno, para las personas que tienen la intención de estar o ir o simplemente estar, somos latinos y la Suprema Corte indicó que pueden hacer uso de perfilamiento racial en contra de nosotros si nos ven de cierto color, morenitos, nos escuchan hablar español. Usan la palabra español, ¿verdad? Nos pueden preguntar sobre nuestro estatus migratorio, o sea, ¿cuándo? Claramente, y esto es algo que, pues, la Suprema Corte. Entonces, yo tengo fe que tan pronto las cosas se vuelvan a balancear, que ojalá haya intervención del Congreso para volver a afirmar que no se puede estar haciendo discriminación de esa manera, ni y que el perfilamiento racial es, o sea, no es legal, y eso se tiene. Acuérdense que tenemos tres poderes de gobierno, el ejecutivo, el legislativo y el judicial, y es un balance de poderes. Entonces, si una rama se quiere desbordar, la otra rama está ahí para poder balancear el asunto. Pues yo tengo fe en nuestro proceso democrático y pues ojalá que por medio de elección de representantes que apoyen defender nuestra constitución, nuestras libertades, ¿verdad? Nuestro valor de familias, ¿verdad? Unidad de familias, que es un lema enorme que ahora estamos viendo atacado, porque no todas las familias ahora son iguales, ¿verdad? Yo tengo fe que las cosas se van a normalizar de nuevo y que quizá vamos a salir como un fénix, un ave que logra volver a vivir después de haber caído, ¿verdad? Vamos a salir como un fénix y vamos a sobrevivir en este país. Yo tengo fe en eso, Chelis. La esperanza muere al último, ¿verdad?
2: Exactamente.
1: Pero ahora, ¿qué deben de llevar las personas si andan en la calle, en los mundiales,
2: sí, ¿qué documentos?
1: Trabajando, lo que sea, sus documentos que constan que están aquí legalmente, su tarjeta de residencia legal, prueba de su ciudadanía, si son ciudadanos, como por ejemplo esas identificaciones que dan, que son tarjetas para no cargar el acta de nacimiento, ¿verdad? Por el certificado de naturalización, si están aquí temporalmente con visas, pues sus visas. Ahora, siempre hay miedo que con la verdad que se vayan a extraviar. Yo creo, y se me hace tan... Ahora sí que las cosas que les digo a las personas, cómprense una cangurera de esas que van pegadas al cuerpo y carguen sus documentos. Es triste, Chelis. Es triste. Pero pues, ¿verdad? Si quieren estar seguros de no perder sus documentos y traerlos como requiere la ley, pues ese sería...
2: Hay que llevarlos, sí. Entonces ahí a cualquier evento, sí. A cualquier partido, pues sí. Vamos a tomar la llamada de José Rosalba, nos está hablando desde Bakersfield, California. Adelante, José, gracias por llamar.
3: Sí, muy buenas tardes.
2: Buenas tardes.
3: Extrañamos a la abogada por acá, por estos rumbos, para que nos dé sus buenas ideas y consejos que ella sabe sobre las leyes. Y tenía una pregunta, ¿Por qué mueven a la gente de hasta de estados? ¿A qué se debe? ¿Cómo se mira? Pues creo que hacen más gasto, ¿no? En mover la gente a otros lugares más lejanos de donde está, de donde residen, ¿no? Y en los récords que han salido las noticias que han fallecido más personas en estos centros de detención que en cárceles regulares. ¿Por qué no se hace algo de que no es normal de que gente que no es delincuente está ahí, está sufriendo más y está falleciendo que en cárceles que de verdad son de delincuentes, ¿verdad? Claro.
2: José, ¿no ve que hemos reportado las huelgas de hambre que hacen las mismas personas que están ahí detenidas? Y decíamos, bueno, si son capaces de hacer esta huelga de hambre, exponer su salud, es porque algo realmente se está pudriendo dentro de estos centros de detención, además de la comida podrida que les dan, por supuesto. Rosalba, ¿qué le contestas a José?
1: Puedo hablar por el gobierno o lo que piensan o lo que ellos planean, ¿verdad? Porque uno no está ahí.

0: Pero lo que sí les puedo decir que estratégicamente el mover a una persona de un lado a otro lo hace más difícil que la persona pueda pelear su caso. También les puedo decir que el tener pólizas de no fianza para personas que entraron sin inspección cambia todas las reglas del juego, porque muchas personas no están dispuestas a estar detenidas mientras pelean sus casos y mejor se rinden y se van, ¿verdad? Hemos escuchado que están armando bodegas como el estilo de Amazon para detener a personas, y esto es muy consternante, ¿verdad? Entonces, es una situación, la verdad que la estamos viendo todos, todos sabemos lo que está pasando, y como abogada que practica ley de inmigración y nacional de vuelta, 30 años, acabo de cumplir 30 años, jamás había visto esto ni imaginado que así iban a ser las cosas, pero así es, y lo bueno es de que pues si el reto se pone grande, uno se capacita, uno se educa más, uno estudia más la ley, está más atento al precedente legal, a lo que deciden las cortes federales para ir y representar a lo mejor de las capacidades que uno tiene como abogado a la persona. A mí me da tristeza que la gran mayoría de las personas, ¿verdad?, no tienen acceso a representación legal por cuestiones económicas, por, o sea, por, yo creo que más que nada por eso, ¿verdad? Y que hoy en día el pelear un caso, el defenderse, desafortunadamente, el reto está todavía más monumental, en donde es más difícil todavía, si no estás representado, poderte defender. Es una situación que yo espero que cambie, Chelis. Yo creo que el proceso debido a la ley, la constitución, yo creo que están ahí, ¿verdad? Y yo siento que esta ola va a cambiar a favor de los inmigrantes, a favor de nosotros los latinos que vivimos en Estados Unidos. Y habiendo dicho
1: Ojalá.
0: eso, Chelis, tengo un juicio a las 3
1: Te tienes que
0: de
1: ir.
0: cancelación. Este no está detenido, este no está detenido, y pues tengo que ir a ver si meto mi gol ahí también.
1: Ojalá. Ojalá que sí, Rosalba, y de verdad, pues ya
0: Sí.
1: escuchaste, yo te decía, te extrañamos y también nuestro radio
0: Sí,
1: escucha
0: aquí
1: lo
0: estoy.
1: expresó. Así que
0: Aquí
1: bueno,
0: estoy.
1: esperemos, esperemos que pronto nos vuelvas a acompañar, Rosalba, que te
0: Cuando
1: vaya
0: me
1: muy
0: inviten.
1: bien. Gracias,
0: Gracias.
1: abogada de inmigración
0: Hasta
1: Rosalba
0: luego.
1: Piña. Hasta luego, desde Chicago, Illinois. Pues ahí están las recomendaciones que nos hizo Rosalba para que usted, si planea ir a algún partido o tiene que ir al estadio porque ahí trabaja todos los días, pues lleve sus documentos, esté muy alerta, conteste. Pues vamos a ver qué es lo que sucede con este Mundial 2026, un Mundial muy diferente, no solamente porque son o se lleva a cabo en tres países, México, Estados Unidos y Canadá, sino porque pues realmente es un ambiente en el que huele a todo menos a una fiesta de recibimiento, de bien recibimiento a todas las personas del mundo. Vamos a hacer la pausa en esta edición de Línea Abierta y regresamos.
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1: Efectivamente es la radio de su comunidad, eso somos. Vamos a ir con otro tema, pero antes le doy el paso a la llamada de refugio que nos está llamando desde Fresno, California. Gracias por llamar, refugio, adelante.
4: Buenas tardes.
1: Buenas
4: Bueno,
1: tardes.
4: ya se retiró la licenciada, quería saludarla también, pero felicidades por el programa. Mi comentario es que es con respecto al consumo, a lo que nosotros como en la sociedad, la fuerza que tenemos en el mercado, que eso es lo que a final de cuentas nos puede dar muchos beneficios si apoyamos o no un espectáculo, un producto, una causa. Ahí podemos hacer mucho en el mercado. Mucho como consumidores podemos hacer mucho. No estoy hablando directamente a un boicot, sino el utilizar a nuestro favor el mercado. Y así creo que podemos lograr muchas cosas.
1: Pues ahí está su invitación y comentario o sugerencia. Gracias, Refugio, por llamar. Gracias por escucharnos en Línea Abierta. Hasta pronto, Refugio. Y vamos a seguir con más. Nos vamos a ir a otro tema que tiene que ver también con la lucha de muchos inmigrantes en Estados Unidos. En esta ocasión vamos a las voces de las y los inmigrantes que vuelven con mucha fuerza en el área de la Bahía de San Francisco. Y se trata de activistas, de defensores de derechos de inmigrantes que emprendieron una travesía de más de 50 millas caminando durante tres días desde Napa hasta Dublín para exigir justicia, dignidad y protección para nuestras comunidades inmigrantes. Todo esto ha sido impulsado por un rechazo a las deportaciones que estamos viendo, a las políticas que consideran injustas y lo son, y las y los manifestantes alzan su voz por cuarto año consecutivo para pedir una vía hacia la ciudadanía para todas y todos, el fin de los operativos de ICE en sus vecindarios y mucho más. En plena caminata o desde plena caminata, entiendo, se une Griselda Valencia, líder de Almas Libres. Bienvenida al programa, Griselda, ¿qué tal? Griselda, ¿nos escucha?
5: Sí, buenas tardes.
1: ¿Qué tal, Griselda? Buenas tardes, gracias por unirte. Cuéntame, ¿dónde están? Sé que están en la caminata, ¿en dónde te encuentras? ¿Cómo van?
5: Estoy en Santa Rosa, California.
1: Cuéntanos.
5: Hicimos una caminata de tres días, caminando 50 millas.
1: Cuéntanos un poco de los detalles, cómo les fue en la caminata, quiénes se unieron, quiénes participaron en esta caminata de 50 millas. Háblanos de eso, Griselda.
5: Participaron aproximadamente como unas 30 organizaciones o más. Se unieron a la caminata con todos nosotros y varias organizaciones de muchos lugares del norte, del sur, desde el estado de Oregon. Había personas que caminaron con nosotros. Fue una caminata muy bonita porque hubo mucha unidad y había servicio médico. Se prestaron, se organizaron muy bien servicio médico. Había médicos, enfermeras de Sacramento, de la Bahía, de aquí de Santa Rosa, California, incluyendo la doctora Fish y Guille de la clínica de los indios aquí en Indian Health en Santa Rosa, California, y muchos más médicos de otras áreas como Petaluma y el área de la Bahía. Estuvimos unidos, caminamos bastante, estuvo muy bien, estuvo muy cansada la caminata para mí porque yo soy una persona ya de 66 años y tener que caminar 50 millas fue un poco cansado. Me duelen la cintura, las piernas, pero me siento contenta de haberlo hecho por los inmigrantes.
1: Claro, es un esfuerzo que vale. Es un esfuerzo que vale, Griselda. Cuéntanos eso que estás a punto de decir. ¿Qué es lo que ustedes pidieron con este recorrido de 50 millas desde Napa hasta Dublín? ¿Por qué hacerlo? ¿Qué quieren lograr con esta caminata?
5: Pues lo que queremos y exigimos, no nos queremos, exigimos una reforma migratoria justa y digna para todos nosotros los inmigrantes. También queremos que seamos tratados con respeto, con dignidad, porque no somos tratados, somos personas trabajadoras que venimos a trabajar, a ponerle su comida a las mesas, para cuidar a sus niños, para educarlos, porque yo soy una educadora, también trabajé en las escuelas, era uh-huh. como educadora por muchos años, y mientras que ellos trabajan, nosotros cuidamos su educación de sus niños también, y de limpiar sus casas, cuidan sus niños, hacen sus jardines, cosechan, llevan la comida a las mesas, porque nos tratan así. Tenemos que recibir dignidad de parte del gobierno. No podemos seguir así, no podemos cruzarnos de brazos. Entonces, por eso salimos a esa caminata, ¿verdad? Para que haya una reforma migratoria justa por los inmigrantes, también para que esté afuera de California, y no nomás de California, sino de todo Estados Unidos, que no haya separaciones de familias, porque muchas familias se han separado. Ha habido muertes de niños y adultos a causa de las redadas migratorias de este gobierno tan cruel, de veras, que no tiene límites no tiene corazón. Entonces no queremos eso, tampoco queremos que abran las cárceles. Para los emigrantes, la cárcel de Dulles, de Hillsroy, de Alcatraz, que están supuestamente que las quieren abrir para reclutar todas las personas emigrantes a la redada, y no queremos eso, no queremos, porque realmente hay muchas familias, niños que no van a la escuela ya, papás que no quieren llevar los niños a la escuela, que no van a trabajar, de qué van a vivir, en qué se va a convertir este país.
1: Que no van a la escuela ni a trabajar por el temor precisamente a lo que está ocurriendo con las detenciones.
5: Tienen miedo de migración, que sean separados de sus padres, los padres que se separen de sus hijos, los hermanos que sepan separados de sus hermanos y sus padres. O sea, no es justo. Por eso hicimos esa caminata para lograr todos esos objetivos que creo que los tenemos que lograr, porque no nos vamos a rendir, vamos a luchar hasta el final. Para que lo logremos. Queremos
1: y bueno,
5: una reforma migratoria.
1: Seguramente que esta caminata que te ha hecho sentir el cansancio, Griselda, porque pues imagínate 50 millas caminando con estas importantísimas demandas que tú nos mencionas, no a los operativos de ICE, no también a los centros de detención, a las cárceles y el daño que esto significa para las familias inmigrantes. Griselda, después de la caminata uno pensaría, bueno, se termina la atención que tenemos los medios de comunicación en sus demandas, en las acciones. ¿Qué más planean, Griselda, después de finalizar esta caminata de 50 millas? ¿Qué otras acciones tienen previstas para mantener la presión, para seguir visibilizando las demandas que nos has mencionado?
5: Muchas más protestas, mucho más caminatas, ya que no nos vamos a quedar con los brazos cruzados. Vamos a ir como hemos ido también a la Casa Blanca ya en el pasado. Hemos ido aquí en California, Sacramento, California, a poner protestas sobre esto. O sea, esta es mi cuarta caminata. Hemos ido a varios lugares, especialmente a la capital de California y a Washington, D.C., donde está el presidente, para que pare toda esta redada. No nos vamos a cruzar, no vamos a quedarnos. No fue la última que vamos a hacer. Es el principio de muchas más luchas que vamos a hacer y organizar.
1: Pues en esta caminata que tú lo has hecho, Griselda, por cuarta vez, imagínate, pues eso quiere decir mucho, que estás muy firme en lo que quieres para ti, para la comunidad, por supuesto. ¿Qué le dices a esa comunidad que te está escuchando, Griselda, en este momento, que es una comunidad que siente ese temor de llevar a los niños a la escuela, como tú decías, que tiene temor ante las deportaciones y por eso a veces opta por no ir a trabajar, y a quienes todavía no se han sumado a movimientos, a caminatas como la que tú has emprendido por cuarta vez? ¿Qué decirles, Griselda?
5: Yo les quiero decir que no pierdan las esperanzas, que no tengan miedo, que vamos a salir adelante, que tenemos que unirse a las caminatas, a las protestas, que tenemos que unirnos, porque unidos conseguimos lo que queremos. La fuerza hace las metas que queremos las vamos a lograr. Que no tengan miedo. Ahorita pienso que va a haber una reforma migratoria. Tengo esperanzas y mucha fe que la va a haber, porque hace 40 años yo luché también para ella, para la reforma migratoria, cuando fue en 86, 87, y se logró. Hubo muchos logros y hubo protestas por muchos años y caminatas y todo con César Chávez, con muchas personas que se organizaron, Dolores Huerta, con muchas personas que se organizaron para lograr esa reforma migratoria del norte al sur de California, de todo el país de Estados Unidos.
1: Ahora, eso, las caminatas, las voces valen.
5: Y se va a lograr otra vez.
1: Pues esperemos que así sea, Griselda, que lo que estás diciendo se convierta en realidad. Vamos a ver, la cosa no está tan fácil. Hay una situación bastante difícil y unas políticas muy, pero muy peligrosas para nuestras comunidades inmigrantes. Griselda Valencia, líder de Almas Libres, nos acompañó desde Santa Rosa, California, y pues nos reportó lo que ha sido esta caminata de más de 50 millas por 3 días para alzar la voz y pedir pues la reforma migratoria, ciudadanía para todas y todos, y decir no a los centros de detención. Gracias, Griselda.
5: Gracias.
1: No a ICE. Gracias, Griselda. Griselda, por habernos acompañado. Griselda Valencia es líder de Almas Libres. Así son, y ellas son quienes han emprendido esta caminata. Y se nos acabó el tiempo en esta edición de Línea Abierta. Gracias por acompañarnos. 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Jorge Ramírez está en los controles técnicos, María de Jesús Gómez es asociada de producción, Yositis Careño Pereira es productora y Desiree Yepes coordina la producción, Samuel Orozco es el director de noticias, soy Chelis López, gracias, hasta la próxima.
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10: Bienvenidas, bienvenidos a este primer servicio informativo de los noticiarios Pulso en este martes 9 de junio de 2026. Les saluda con mucho gusto en esta mañana lluviosa Alexia Cervantes, a nombre de todas las personas que trabajamos en este equipo de noticias, en este equipo de Radio Educación. Les invito a que se queden a escuchar lo más relevante hasta el momento en México y en el mundo. La tormenta tropical Boris toca tierra en los límites de Guerrero y Oaxaca la madrugada de este martes. Autoridades prevén lluvias intensas y fuertes rachas de viento en las próximas horas, por lo que llaman a la población a tomar previsiones y a estar alerta a los avisos del Servicio Meteorológico Nacional. Amenaza a la CENTE con reforzar sus protestas durante la inauguración del Mundial. A días del inicio de su huelga nacional, el magisterio disidente bloqueó algunos medios de comunicación para exigir su derecho de réplica y una cobertura veraz y oportuna de sus protestas. Asegura la presidenta Claudia Sheinbaum que su gobierno no caerá en provocaciones ni reprimirá la lucha magisterial, pero insiste en que detrás de este movimiento hay grupos que quieren provocar y que no son maestros. La Universidad Nacional Autónoma de México, el Instituto Politécnico Nacional, el Centro de Investigación y Estudios Avanzados y la Universidad Autónoma Metropolitana suscribieron una carta de intención para impulsar la Alianza Universitaria de la Ciudad de México, capital del conocimiento de América. Se incrementa a más de 37 las personas que han perdido la vida por el terremoto registrado ayer en el sur de Filipinas, 500 heridos y más de 37,000 damnificados. En tanto, un sismo de magnitud 6.2 sacudió anoche la región occidental de Cuba, sin reportes de daño. La definición sobre el resultado de la segunda vuelta de las elecciones presidenciales en Perú va para largo, ya que el órgano encargado de contar los votos en ese país detuvo el conteo, con el 95% de las actas computadas en espera de que los tribunales electorales resuelvan más de 1,500 actas. El candidato de izquierda, Roberto Sánchez, aventaja con 50% contra el 49.9% de Keiko Fujimori. El presidente estadounidense Donald Trump fue abucheado estruendosamente en el Madison Square Garden mientras asistía a un partido de básquetbol. Previamente, Trump volvió a insistir en que en 2 o 3 días habrá un acuerdo contundente con Irán. Y al menos 9 personas murieron y otras 29 resultaron heridas en un ataque israelí contra un barrio residencial en la ciudad histórica de Tiro, en el Líbano, donde continúan los bombardeos pese a las advertencias de Irán y la petición de Washington para que cesen los ataques. Vamos de lleno con toda la información porque la madrugada de este martes tocó tierra en los límites de Guerrero y Oaxaca la tormenta tropical Boris. De acuerdo con la Comisión Nacional del Agua, el sistema tocó tierra a las 3 de la mañana con vientos máximos sostenidos de 65 kilómetros por hora y rachas de hasta 85 kilómetros por hora, por lo que las autoridades mantienen una zona de prevención por los efectos de esta tormenta tropical desde las lagunas de Chacagua en Oaxaca hasta Tecpan de Galeana en Guerrero.
9: Como consecuencia de la tormenta tropical Boris, se esperan lluvias torrenciales en Guerrero y Oaxaca y precipitaciones intensas y muy fuertes en otras 11 entidades. Y cuando se espera que impacte al país en las primeras horas del martes, reportó el Servicio Meteorológico Nacional. Explicó que las lluvias intensas se dejarán sentir en Jalisco, Colima, Michoacán, Chiapas, Veracruz, Puebla, San Luis Potosí y Tamaulipas. Muy fuertes en Querétaro, Hidalgo y Estado de México. Lluvias fuertes en Nuevo León, Zacatecas, Nayarit, Guanajuato, Ciudad de México, Morelos, Tlaxcala, Tabasco, Campeche, Yucatán y Quintana Roo. Chubascos en Coahuila, Durango y Aguascalientes y lluvias aisladas en Sinaloa. Al mediodía de este lunes, la tormenta tropical Boris se localizó a 195 kilómetros al sur-sureste de Acapulco y a 130 al sur-suroeste de Punta Maldonado, Guerrero, con vientos máximos sostenidos de 75 kilómetros por hora. Rachas de 95 y desplazamiento hacia el este-noreste a 6 kilómetros por hora. Se espera que impacte el territorio mexicano en las primeras horas de este martes. También al mediodía la depresión tropical 3E se intensificó para convertirse en la tormenta tropical Cristina. Para Pulso de Radio Educación, Martín Marcos Velasco.
10: También el Centro Nacional de Huracanes prevé que Boris se desplace hacia el interior del país, pero esperan a que se debilite rápidamente. Aún así, el gobierno de México dijo estar preparado para atender a la población que sea afectada por esta tormenta tropical Boris, pero pidió a los habitantes de Guerrero, Oaxaca, Colima, Jalisco, Michoacán y Nayarit mantenerse atentos a los avisos oficiales.
11: La presidenta Claudia Sheinbaum llamó a la población de los estados que se encuentran en la costa del Pacífico del país a mantenerse atentos a las indicaciones de las autoridades en materia de protección civil y también a extremar precauciones. Durante la mañanera en Palacio Nacional y ante la tormenta tropical Boris, que se espera en las próximas horas toque tierra en Guerrero, la jefa del Ejecutivo Federal afirmó que están listos los planes DN-3 y Marina para atender la zona. Detalló que de acuerdo con información del Servicio Meteorológico Nacional, la tormenta tropical Boris esta madrugada se encontraba a 80 kilómetros al suroeste de Punta Maldonado en Guerrero. La presidenta Sheinbaum indicó que se espera para este año una intensificación de los fenómenos meteorológicos derivado del fenómeno llamado el Super Niño.
12: Lo catalogan como el Super Niño porque el niño es un fenómeno meteorológico que ocurre cada determinado tiempo, que calienta el mar o el océano Pacífico, y eso tiende a provocar mayores lluvias, pero también huracanes.
11: Para Pulso de Radio Educación, Víctor Bárcenas.
10: Y tras el llamado de la presidenta y estas intensas lluvias, ayer previo a la llegada de la tormenta tropical Boris, comenzó la aplicación del plan DN-3E en Chiapas, en Guerrero y también en Oaxaca.
13: En los estados de Chiapas, Guerrero y Oaxaca se activó el plan DN-3E a causa de la temporada de lluvias y fueron desplegados 33.500 efectivos del ejército y fuerza aérea para apoyar a la población en labores de prevención. La Secretaría de la Defensa Nacional dio a conocer que trabajan en coordinación con los 3 niveles de gobierno en apoyo en casos de desastres. por lo que realizan recorridos de vigilancia en las autopistas del Sol, en el tramo de Chilpancingo, Acapulco, y en Oaxaca, en Tehuantepec, así como el monitoreo de ríos y espejos de agua. También fueron dispuestas 9 unidades de maquinaria pesada, 5 aeronaves para transportar insumos y personas mediante el establecimiento de puentes aéreos, así como una cocina comunitaria, una tortilladora con capacidad para 2,500 raciones calientes diarias y una planta potabilizadora de agua. La Sedena informó que disponen de despensas, canastas alimentarias, agua embotellada y otro tipo de ayuda para distribuirla entre la población por los efectos de la temporada de lluvias y ciclones tropicales en 2026. Las acciones forman parte de las medidas de protección y prevención para salvaguardar a la población y reconstruir las zonas afectadas, concluyó la dependencia. Para Pulso de Radio Educación, Carlos Godínez Téllez.
10: Es importante destacar que las fuertes lluvias que la tormenta tropical desatará en al menos 11 estados podrían generar deslaves, incremento en los niveles de los ríos y arroyos, así como desbordamientos e inundaciones en zonas bajas, por lo que se hace un llamado a la población a estar atentos, atentas de los avisos oficiales sobre el desplazamiento de esta tormenta por territorio mexicano y sus efectos. Seguimos con la información porque integrantes de la Coordinadora Nacional de Trabajadores de la Educación, particularmente de la sección 22 de Oaxaca, se manifestaron frente a las instalaciones de TV Azteca ubicadas en Periférico Sur. La acción forma parte de una jornada de protestas en varios medios de comunicación que incluyen también a Televisa San Ángel y otros con oficinas en Paseo de la Reforma y Bucareli. Las y los manifestantes exigen que los medios difundan sus demandas y no solo los bloqueos que realizan.
9: Contingentes de maestros de varias entidades llegaron a la Ciudad de México para reforzar la huelga nacional estallada por la Coordinadora Nacional de Trabajadores de la Educación al cumplirse 8 días de iniciada. Los maestros de la sección 14 de Guerrero que llegaron en la mañana denunciaron hostigamiento de la policía capitalina, que fue desplegada con equipos antimotines a la altura de la caseta de Tlalpan. Por la mañana, los contingentes magisteriales se trasladaron a distintos medios de comunicación. Algunos de estos fueron resguardados de manera discreta y a la distancia por la fuerza pública. El dirigente de la sección 34 de Zacatecas, Filiberto Frausto, pidió a los medios de comunicación que transmitan sin sesgos la información relacionada con la huelga de la CENTE.
14: Que se diga con claridad, con honestidad, cómo las estamos llevando a cabo, cuáles son nuestras principales causas, porque luego sucede también que se recoge solamente la manifestación, pero no se dice cuáles son nuestras causas, tampoco se dice que el gobierno sigue sin cumplir con su promesa y que seguimos nosotros en esa lucha legítima, absolutamente legítima. Que el que estemos en la calle es responsabilidad del gobierno, que estuvimos anunciando desde hace más de un año que estaríamos saliendo a manifestarnos si no había solución y que en el transcurso de este año no ha habido ninguna respuesta y que no nos queda otra alternativa que salir a la calle.
9: Para Pulso de Radio Educación, Martín Marcos Velasco.
10: En este contexto, los titulares de la Secretaría de Educación Pública, Mario Delgado y del ISSSTE, Martí Batres, afirmaron que la propuesta para fortalecer pensionista y crear una aseguradora pública es la opción viable que se puede poner en marcha en este momento para atender las demandas del magisterio. Batres aclaró que no se puede abrogar la ley del ISSSTE de 2007 de un momento a otro, ya que representaría 7 billones de pesos. Por su parte, la Secretaría de Gobernación, Rosa Isela Rodríguez, hizo un llamado a la CENTE para que las manifestaciones se realicen de manera pacífica y la presidenta, Claudia Sheinbaum, dijo que no va a caer en provocaciones.
11: A 3 días de la inauguración del Mundial de Fútbol, la secretaria de Gobernación, Rosa Isela Rodríguez, reiteró su llamado a la CENTE a alcanzar acuerdos, se pueda levantar el plantón que mantienen en mediaciones del Zócalo, no afecten más las clases de niños que están próximos a concluir su ciclo escolar y evitar afectaciones a comerciantes del centro histórico. Por su parte, la presidenta Claudia Sheinbaum insistió en acusar que hay grupos de provocadores que no necesariamente son maestros y que buscan haya represión antes de la inauguración del Mundial de Fútbol.
12: Hay grupos que nos quieren provocar y no necesariamente son de maestros, que lo que buscan es que haya represión, así lo digo claramente. Lo que están buscando es que antes de la inauguración del Mundial, la nota internacional sea: el gobierno de México reprime a maestros. Eso es lo que están buscando. Pues no lo van a tener. Y también vamos a garantizar al mismo tiempo que la celebración de la inauguración de la Copa Mundial se lleve bien, en paz y tranquilo. Entonces vamos a esperar estos días para ver pues las resoluciones.
11: La presidenta Sheinbaum indicó que esperan solucionar este conflicto estos días sin caer en provocaciones y garantizar con ello que sin contratiempos se produzca la inauguración del Mundial de Fútbol el próximo jueves. Para Pulso de Radio Educación, Víctor Bárcenas.
10: Y tras interceptar una caravana de autobuses con maestros y estudiantes normalistas que arribó a la Ciudad de México para reforzar las marchas y los plantones de la Coordinadora Nacional de Trabajadores de la Educación, la Secretaría de Seguridad Ciudadana les aseguró un total de 59 petardos que traían consigo. En ese sentido, también la jefa de gobierno, Clara Brugada Molina, hizo un llamado a todas las agrupaciones y movimientos de manifestantes a ejercer su derecho a la libre expresión sin generar ningún tipo de violencia que afecte a terceros.
13: Al minimizar que algunas de las más de 2,000 obras emprendidas en la Ciudad de México con motivo del Mundial de Fútbol aún están inconclusas, las autoridades capitalinas llamaron a los maestros disidentes y a otras personas que buscan manifestarse a hacerlo en forma respetuosa y garantizando el derecho de terceros. En las próximas horas se conocerá el nombre de los patrocinadores de los festivales futboleros que adquirieron la transmisión de los encuentros del Mundial de Fútbol, la entrega de las estaciones de la línea 2 del sistema de transporte colectivo Metro, que aún están pendientes, y otras rutas de transporte eléctrico. La jefa de gobierno, Clara Brugada, hizo un llamado a quienes dijo tienen derecho a manifestarse, pero anticipó que el diálogo se antepone a la provocación.
15: Por eso hacemos este llamado a la no violencia. Si tienen todo el derecho de la expresión de y visibilizar sus causas y así estar conciliando los derechos de los distintos actores y sectores de la ciudad. Rechazamos también cualquier conducta que busque generar violencia y caos. No vamos a caer en provocaciones.
13: Minimizó las protestas para el jueves, que se celebra el juego inaugural de fútbol en el Estadio Ciudad de México, antes conocido como Estadio Azteca. Para Pulso de Radio Educación, Carlos Godín Stelles.
10: Y hay que decir que organizaciones estudiantiles, sociales y de derechos humanos convocaron para este 10 de junio a la denominada Marcha de las Antorchas, una movilización que partirá a las 4 de la tarde de la estación del tren ligero y que concluirá en el Estadio Azteca. La protesta se enmarca en las actividades conmemorativas del aniversario número 54 de la represión del 10 de junio de 1971, conocida como el Halconazo, y forma parte de una serie de movilizaciones anunciadas en la capital previo al arranque del torneo internacional Nacional de Fútbol. Entre las organizaciones participantes se encuentran colectivos estudiantiles, familiares de los 43 normalistas desaparecidos de Ayotzinapa y la CENTE. Vamos con más información porque el gobierno federal publicó este martes en el Diario Oficial de la Federación un decreto que ordena a las dependencias de la Administración Pública Federal en la Ciudad de México implementar el home office, el trabajo en casa, el 11 de junio, el día de la inauguración de la Copa Mundial de Fútbol, y la suspensión de clases en todos los niveles educativos, públicos y privados, aquí en la capital del país. El decreto lo firma la presidenta Claudia Sheinbaum Pardo junto con la secretaria de Gobernación, Rosa Isela Rodríguez y fue rubricado el 8 de junio. El propósito es evitar congestiones viales, proteger la seguridad vial, dicen, garantizar la continuidad del servicio público y fomentar el uso de la tecnología de la información ante un evento de alta afluencia nacional e internacional. La medida aplica únicamente a servidoras y servidores públicos con sede en la Ciudad de México. Las oficinas federales ubicadas en otros estados, hay que decir, que no están comprendidas en este decreto. En tanto, el Instituto Mexicano de Ejecutivos de Finanzas prevé que la derrama económica por el Mundial de Fútbol sea limitada, mientras que el impulso al crecimiento económico será mínimo.
16: La Copa Mundial de Fútbol 2026 tendrá un impacto de apenas el 0.15% del crecimiento en el Producto Interno Bruto del país. De acuerdo con el Instituto Mexicano de Ejecutivos de Finanzas, para esta justa futbolera, se contempla el arribo de 1.2 millones de turistas, más que lo habitual para el mes de junio, lo que supone una derrama económica de entre 1.200 y 1.500 millones de dólares, como advirtió Julio Santaella, vicepresidente del Comité Indicador IMEF.
17: Pues si eso lo calculamos de alguna manera con la estadía que van a tener estos turistas, pudiéramos esperar una derrama económica de entre 1.200 y 1.500 millones de dólares, ¿sí? Ahora, eso trasladado ya a nuestros cálculos en el IMEF, pues ese es un impacto, la verdad es que hubiéramos querido que fuera un impacto mucho mayor, pero es un impacto pues bastante menor, porque lo que nosotros estamos calculando es que ese impacto puede ser del 0.15% en el PIB. O sea, ¿qué quiere decir esto? Si, por ejemplo, teníamos una estimación cercana de crecimiento al 1% para este año 2026 sin Mundial, pues ahora con Mundial esperaríamos un crecimiento para la economía de 1.15% cuando mucho.
16: Por su parte, Gabriela Gutiérrez, presidenta del instituto, destacó la importancia del torneo como un hilo conductor económico, social y cultural, sobre todo porque se da en un momento de integración económica entre los tres países anfitriones. Pese a ello, lamentaron la mala imagen que el país proyecta con una ciudad secuestrada por manifestantes, obras de infraestructura inconclusas a unas horas de que arranque la justa deportiva, el alto costo del boletaje y los pocos juegos asignados a México. Para Pulso de Radio Educación, Verónica Martínez Chavira.
10: Y la Conducef alertó que hay una campaña fraudulenta intensiva que ofrece servicios de streaming con los cuales se engaña a la población para robar sus datos personales y su dinero para supuestamente ver los partidos del Mundial. Oscar Rosado, el presidente de la Conducef, explicó que debido a que se requiere contratar pues uno o dos proveedores de streaming para ver absolutamente todos los partidos del Mundial 2026, surgió una modalidad de fraude en donde se ofrece pagar precios muy bajos por el acceso total, pero en realidad se trata de un engaño. De acuerdo con el funcionario, hay personas que caen en el fraude y pierden 5,000 pesos, pero los montos en promedio y en donde más crece el delito es entre los 20 a 50,000 pesos. La Ciudad de México ya se prepara para recibir, también hay que decirlo, a miles de visitantes por el Mundial 2026, y como parte de esta estrategia, el Consejo Ciudadano y la Secretaría de Turismo Capitalina anunciaron la instalación de un nuevo módulo de atención turística en la Zona Rosa, una de las zonas con mayor presencia de turistas nacionales y extranjeros. Para hablar de cómo funcionará este espacio y de los retos en materia de seguridad, orientación y atención ciudadana, hoy conversamos con la maestra Gabriela González García. Ella es directora general de Atención Ciudadana del Consejo Ciudadano para la Seguridad y la Justicia de la Ciudad de México. Muy buenos días, maestra. Gracias por esta comunicación.
18: ¿Qué tal, Alexia? Muy buenos días a ti y a tu audiencia. Pues efectivamente, con el gusto de anunciarles que en acuerdo con la secretaria Alejandra Frausto de la Secretaría de Turismo de la Ciudad de México, aperturamos un espacio en las instalaciones del Consejo Ciudadano para la Seguridad y la Justicia de la Ciudad de México, donde nos encontramos en Amberes 54, con la activación de un módulo de información para visitantes, para turistas, tanto nacionales como internacionales, y esto lo hicimos con el propósito de fortalecer la atención, la orientación y todo este proceso de acompañamiento durante el Mundial, mostrando el incremento o el antecedente que en el Consejo Ciudadano ya habíamos registrado un incremento de las atenciones que brindamos a los turistas. Este año estas atenciones, que son tanto jurídicas como psicológicas, se incrementaron en un 292%. Entonces, esta necesidad y el propio contexto del Mundial fue lo que nos hizo llevar a la parte estratégica de aperturar este módulo, que ya se encuentra operando. Y algo muy valioso que quisiera destacar es estamos conformando un ecosistema. De hecho, en Amberes estamos el Consejo Ciudadano trabajando en temas tanto de prevención como de orientación, pero también ya va a estar la presencia de la Secretaría de Turismo, y en el caso de que exista algún comicio de algún delito ya contra algún turista, también se encuentra la agencia que atiende delitos contra los turistas. Estamos en este ecosistema, las tres instituciones brindando nuestros servicios de manera coordinada para que las y los turistas que nos visitan pues tengan una experiencia lo más satisfactoria posible y lo más atendida, pronta y expedita cuando sean víctimas de algún delito.
10: Oye, maestra, ¿pudiéramos especificar, no, respecto al tipo de apoyo? Tú decías que dan atención jurídica y psicológica, pero pongámoslo, digamos, en términos de ejemplos, ¿no? Para saber que, pues, si me pasa esto o esto otro, pues ya sé mínimo a dónde acudir.
18: Sí, sí, fíjate que principalmente el 40% de los turistas que nos llaman al Consejo Ciudadano es para solicitar información referente al extravío de documentos oficiales, ¿no? Que ya no encuentran su pasaporte, que necesitan información o necesitan saber a dónde pueden acudir para distintos servicios, incluso para cuestiones de consultar actividades culturales. Y como ustedes saben, básicamente en el Consejo Ciudadano nos concentramos en la parte de recibir, aunque informamos en diversos temas, nuestra esencia es poder vincular la parte de seguridad, las necesidades de la ciudadanía en temas de seguridad con las autoridades. Entonces, si tienen estas dudas de a qué eventos acudir o a qué festivales pueden trasladarse o a qué fanfest pueden visitar o qué alcaldías y demás, pues para esto va a estar también el módulo. También atendemos esta parte cuando me refiero a crisis psicológica, es... pues también llegan a consumir alcohol, ¿no? Llegan a involucrarse en este tipo de festividades en donde pueden llegar a desorientarse y a no saber cómo regresar a su hotel. Entonces, en el Consejo Ciudadano les apoyamos también con este tipo de situaciones, o que desean comunicarse con sus familiares, ya sea que extravieron el celular o sufrieron algún robo, y les contactamos tanto con el consulado como con sus familiares. El Consejo Ciudadano es eso, ¿no? Es un espacio seguro donde se conforma este ecosistema que está listo para formar una red de apoyo para las personas, y es parte de las acciones que estamos haciendo con vísperas del Mundial, fortaleciendo todos estos esfuerzos, y le llamamos así, ¿no? Es el ecosistema de seguridad, de hospitalidad y de inclusión.
10: Oye, maestra, me dio curiosidad, atienden en otros idiomas, ¿no? O sea, digo, por el tema del asunto de los turistas internacionales.
18: Así es, en inglés y en francés principalmente. También nos auxiliamos de la policía turística cuando llega a ser alguna situación vinculada con seguridad. Ellos también manejan estas traducciones. Entonces, además de ser esta atención que estamos brindando en nuestra sede Amberes, pues nuestras líneas de atención están disponibles permanentemente, las 24 horas, los 365 días del año, que esencialmente es la 55 55 33 55 33, donde pueden denunciar cualquier tema de seguridad en el ámbito general, la línea y chat nacional contra la trata de personas, que también hemos tenido turistas que nos han reportado que vienen y quieren contratar algún servicio de escorts normal, voluntario, y a la hora de la hora les acaban ofreciendo, si quieren consumir algún material de abuso sexual infantil o tener relaciones con menores de edad. Y hemos tenido reportes, afortunadamente, de turistas muy conscientes que nos dicen: oye, yo venía por un servicio, pero al final me acabaron ofreciendo otro, no me interesa, quiero reportarlo. Y ahí es en el 855-33-000. Es importante decir que atendemos igual a nivel nacional y recibimos reportes de todos los países, principalmente de Estados Unidos, en un 60%. Y en este mes de la comunidad, en donde además el Consejo Ciudadano va a estar brindando sus servicios en el contexto del Mundial, pero también en el mes de la celebración de la comunidad, también enfocar que hay una línea de atención de diversidad segura, en donde se puede comunicar las personas que sufran cualquier tipo de discriminación al respecto. Por supuesto que nos pueden llamar y podemos canalizar la situación. La idea es vivir y disfrutar un mundial con las mejores garantías que se puedan de seguridad dentro del contexto que estamos viviendo, y garantizar que las autoridades estén cercanas a la población para atender cualquier caso. La línea de diversidad segura es la 800-000-5428.
10: Pues ahí está. Muchísimas gracias, maestra Gabriela González García, directora general de Atención Ciudadana de este Consejo Ciudadano para la Seguridad y la Justicia de la Ciudad de México. Gracias por esta charla y por todo el trabajo que están realizando en este contexto del Mundial, pero genuinamente creo que es además una labor continua. Muchas gracias.
18: Muchas gracias a ustedes. Saludos.
10: Y bueno, vamos a continuar con la información. En otros temas, hay que decir que una máquina pavimentadora cayó sobre un socavón de importantes dimensiones en una rampa de acceso vehicular a la zona de las salidas de la Terminal 2 del Aeropuerto Internacional de la Ciudad de México. Ayer el Aeropuerto Internacional informó que por trabajos de mantenimiento, la rampa de acceso a la planta alta, puerta 5 a la 8 de la Terminal 2, se encontraba cerrada. Incluso debido a las obras, sugirió a los pasajeros tomar precauciones para su salida desde esa terminal, recomendando el arribo 3 horas antes para vuelos internacionales y 2 horas para vuelos nacionales. A 2 días prácticamente de la ceremonia de inauguración del tercer Mundial de Fútbol aquí en nuestro país, le invitamos a escuchar la siguiente cápsula para hacer un recorrido histórico de esta justa deportiva.
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20: For the 2026 FIFA World Cup, the member associations of Canada, Mexico and USA have been selected by the FIFA Congress.
21: La Copa Mundial de Fútbol llegó este 2026 luego del anuncio del presidente de la FIFA, el suizo-italiano Gianni Infantino, confirmando las sedes para la gesta deportiva más grande a nivel internacional. Y de manera inédita, 3 naciones de América reciben a los 48 seleccionados calificados del mundo para enfrentarse en las canchas de estadios en Canadá, México y Estados Unidos, y tratar de llevarse el ansiado trofeo de la Copa Mundial de la FIFA. De 1930 a 1922, el balón ha recorrido en total 18 naciones del mundo, algunas con 2 mundiales a su cargo, mientras que otras solo han organizado el evento deportivo por una ocasión. El silbatazo inicial en la historia de los mundiales de fútbol comenzó tras la constitución de la FIFA en 1904 y con su presidente, el francés Robert Guérin, que trabajó en la creación de un torneo masculino donde jugadores del balompié compitieran de manera independiente del Comité Olímpico Internacional. La propuesta se concretó en 1930 bajo la dirección del tercer presidente de la federación, Jules Rimet, de nacionalidad francesa. Así, cada 4 años, los estadios de todo el mundo albergaron a las selecciones y a los aficionados.
22: Uruguay,
0: esos campeones de 5 continentes, victoria tras victoria, supieron conquistar.
21: Uruguay, la nación sudamericana que conmemoraba el centenario de su independencia y que venía de ser campeona olímpica, fue la encargada de organizar el primer mundial justo en 1930, proclamándose campeón ante Argentina por un marcador de 4-2. Por cierto, cada equipo jugaba con su propio balón, pero el utilizado por la selección uruguaya fue elaborado con cuero de vaca y relleno de vejiga de cerdo. Se amarraba con una agujeta llamada tiento. En medio de un gobierno fascista dirigido por Benito Mussolini, Italia levantó la Copa Jules Rimet en 1934, con un marcador de 2-1 contra Checoslovaquia, convirtiéndose así en la primera nación europea en llevarse el trofeo. Entre 1942 y 1946 hubo una pausa en la gesta deportiva por la Segunda Guerra Mundial. Futbolistas de naciones de Europa y América se enlistaron para combatir sin la oportunidad de un regreso a las canchas, pero el deporte representó para ellos un mecanismo de supervivencia y resistencia en el terreno bélico. El esférico siguió rodando en el césped al término de la guerra y llegó a 1950, donde Brasil fue sede mundialista, perdiendo la final en una remontada histórica de los charrúas que se impuso a la selección carioca 4-1 en el estadio Maracaná. El resultado es recordado como el Maracanazo por la derrota ante cerca de 200.000 espectadores. En 1970, 16 selecciones participaron en la ronda final con el triunfo en el Estadio Azteca de Brasil sobre Italia. Ahí se entregó la Copa Jules Rimet por última ocasión, ya que en 1974 fue nombrada Trofeo de la Copa Mundial de la FIFA. La nación volvió a repetir en 1986 en la organización de una Copa del Mundo. Esto luego del terremoto que azotó al país tan solo 8 meses antes. Llegó el turno a Corea y Japón, quienes conjuntamente celebraron el Mundial en 2002 para dar paso a Sudáfrica 2010. Se trató del primer Mundial realizado en el continente más extenso del mundo, con una gran diversidad étnica y desigualdad entre los distintos grupos que conforman la nación. Las vuvuzelas, nombre proveniente del idioma zulú, que significa ruido, enmarcó la fiesta deportiva con sonidos realizados con una trompeta de plástico alargada. En el otoño de 2022, Qatar organizó el evento y, a diferencia de los otros mundiales, albergó a las selecciones solo 29 días y no 32 como en los últimos campeonatos. Además, registró la edición con más goles de la historia, 172. La tecnología audiovisual de última generación enmarcó la cultura árabe, mientras el campo de juego se iluminó con las proyecciones tridimensionales. Mensajes de unidad e inclusión marcaron el evento.
2: También un hombre, un frío como él, se emociona. Caminó Pelé, apuntó.
21: Y en esta historia del balompié mundial, ¿cómo dejar de nombrar a las leyendas que enmarcaron grandes momentos en la cancha? Zinedine Zidane, Teófilo Cubillas, Manuel Francisco dos Santos Garrincha, Franz Beckenbauer el Kaiser, Michel Platini. El Mundial 2026 inicia en México y crece el interés entre los millones de aficionados al fútbol por quién será la figura a destacar. Hey, boom, boom, boom, boom. Para Pulso de Radio Educación, Gabriela Pérez García.
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10: Así es, vamos ahora con nuestro compañero Víctor Bárcenas, quien nos tiene el reporte de la conferencia matutina del día de hoy. Se habló de este asunto de pues el decreto para no laborar para los servidores públicos de la Ciudad de México en la inauguración del Mundial, pero también de una conversación del canciller con Marco Rubio, el secretario de Estado de Estados Unidos, entre muchos otros temas. Así que adelante, Víctor, te escuchamos.
5: Buen día, Alexia Cervantes, Paco Muñoz, saludo a la audiencia de la emisora en este Pulso de la Mañana. Así es, el canciller Roberto Velasco habló esta mañana acerca de la reunión que tuvo la víspera vía telefónica con el secretario de Estado estadounidense, Marco Rubio. Una reunión muy respetuosa, dijo, de cerca de media hora, donde hablaron de temas importantes de la relación bilateral, sobre todo en materia de seguridad, de migración y también del Tratado de Libre Comercio que está por renovarse. Vamos a escucharlo.
22: La cooperación que tenemos en materia de seguridad, sobre seguir adelante, naturalmente, sobre los principios de los que ya hemos hablado muchas veces, bajo el

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1: Que ahora no quieran seguir dando clases y sigan en esta movilización cuando en meses pasados, cuando se anunció justamente que por motivos del Mundial se iba a adelantar las vacaciones, ellos se opusieron y ahora siguen en esta protesta en las calles. También habló acerca de los acuerdos que han planteado en materia de la capacitación y promoción de los maestros en todos los niveles que tiene la educación, y aquí el planteamiento que hace el titular de la SEP, Mario Delgado.
2: Hacer un llamado a que valoren los maestros las propuestas que ya se hicieron en dos de sus principales demandas. En el caso de USICAM, se ha propuesto ya una ruta para que construyamos juntos una iniciativa que lleve a una reforma que desaparezca la USICAM y establezca una nueva relación entre el Estado y el magisterio, donde se garanticen los derechos laborales, donde haya transparencia, donde nos blindemos de no caer en las prácticas que había en los gobiernos neoliberales de nepotismo, de favoritismo o de corrupción con venta de plazas. Ahí está la propuesta.
1: También esta mañana, ya lo señalabas, Alexia, está presente la consejera jurídica de la presidencia, Luisa María Alcalde, quien hace este anuncio del decreto ya publicado en el Diario Oficial acerca de la suspensión de labores el próximo jueves, sobre todo en la Ciudad de México, a nivel de las dependencias oficiales y también en las empresas particulares que quieran sumarse a esta suspensión de labores. Vamos a escucharla.
3: Para los trabajadores de la Administración Pública Federal, las dependencias deberán privilegiar el uso de tecnologías de la información y comunicación que garanticen el adecuado desempeño de las funciones sustantivas y administrativas. Trabajo a distancia, teletrabajo, obviamente todas las actividades esenciales seguirán en marcha, pero todo lo que es trabajo de oficinas del sector público, hacerlo a distancia. Lo mismo para el caso del sector privado. Se exhorta al sector privado y social de la Ciudad de México a que en todas las actividades administrativas no esenciales.
1: También es claro que están suspendiéndose todos los servicios de educación pública a todos los niveles de la educación, desde primaria, preescolar y también secundaria, y a nivel licenciatura y bachillerato. Está este llamado a suspensión de clases el día jueves, donde se inaugura el Mundial 2026 de fútbol. El reporte que tenemos esta mañana.
4: Muchísimas gracias por esta información. Víctor Bárcena, seguimos en contacto.
1: Claro que sí, buen día, un abrazo.
4: Y seguimos con el servicio informativo porque el diputado Ricardo Monreal, que es el coordinador parlamentario de Morena y presidente de la Junta de Coordinación Política, señaló que el proceso electoral de Coahuila pareciera ser una elección de Estado en donde el gobierno se convierte en partido y donde no hay lugar a la oposición para poder disputar con equidad una elección. En conferencia de prensa, el diputado detalló que el proceso electoral de dicha entidad no ha concluido, sigue la instancia primero de verificación y luego de impugnación, por lo que Morena esperará que las autoridades electorales resuelvan y hará uso de todos los recursos que marca la ley. Por su parte, el precandidato de Morena al Distrito 9 de Torreón, Antonio Atolini Murra, aseguró que su equipo impugnará ante el Tribunal Electoral la resolución de la Comisión de Quejas y Denuncias del Instituto Electoral de Coahuila, luego de que medios de comunicación difundieran versiones sobre una presunta determinación en su contra. Por su parte, el Consejo Local del INE en Coahuila, tras la sesión extraordinaria permanente, donde dio el seguimiento al desarrollo de la elección en la que se renovarán 25 diputaciones locales, agradeció la participación ciudadana.
5: La jornada electoral en Coahuila se llevó a cabo en paz y sin incidentes graves, aseguraron integrantes del Consejo Local del INE en Coahuila. Este lunes, en sesión extraordinaria, el consejero Matías Barajas afirmó que se registró una alta participación ciudadana y se demostró la fortaleza de las instituciones. Barajas Flor agregó que con la participación ciudadana se fortalece la democracia.
6: Hoy celebramos mucho más que una jornada electoral exitosa. Desde las 8 de la mañana hasta

0: las 6 de la tarde, en paz, con alta participación ciudadana y sin ningún contratiempo mayor, con incidentes menores aclarados durante la jornada. Celebramos la fortaleza de nuestras instituciones, el compromiso de la ciudadanía, el profesionalismo de todos los representantes de los partidos políticos de este Consejo Local y sobre todo la convicción compartida de que la democracia se construye todos los días con trabajo, respeto y participación por cada habitante de nuestra tierra norteña.
1: El consejero electoral reconoció la labor que realizaron los ciudadanos en las casillas durante la jornada electoral.
0: Gracias a las mujeres y hombres que acudieron a las urnas para ejercer su derecho al voto, demostrando una vez más que la democracia se construye con la participación de todas y todos.
1: Para Pulso de Radio Educación, Sosimo Díaz.
2: Vámonos de lleno con información de carácter internacional, porque el Departamento de Agricultura de Estados Unidos confirmó 3 casos más de gusano barrenador, 2 de ellos en Texas. Las autoridades estadounidenses están culpando a México de este contagio y mantienen cerradas sus fronteras a la importación de ganado de nuestro país. Además, no se descarta que en los próximos días se presenten más casos en la frontera sur de Estados Unidos.
3: El denominado gusano barrenador está de regreso en el estado de Texas, representando una amenaza de $1,800 millones para los ganaderos aquí en el país, desatando fuertes tensiones entre productores locales y el Departamento de Agricultura. A diferencia de otras plagas, las larvas de este insecto se alimentan exclusivamente de carne viva de animales de sangre caliente, penetrando a través de pequeñas heridas y causando la muerte en pocos días si no se trata a tiempo. Aunque el Departamento de Agricultura ha activado una respuesta de emergencia, los ganaderos locales denuncian que la burocracia federal avanza con demasiada lentitud frente a un parásito que ya recorrió más de 1.700 kilómetros desde México. Las principales quejas de los productores se centran en 3 puntos. La insuficiencia de la producción de moscas estériles, la principal herramienta para colapsar la población de este insecto, la falta de transparencia del gobierno al no compartir mapas de infectación en tiempo real y la imposibilidad logística de inspeccionar diariamente miles de cabezas de ganado en extensión de tierra gigantescas debido a la grave escasez de mano de obra. Para Pulso de Radio Educación desde Washington les informó Samuel Gálvez.
2: Al menos 9 personas murieron y otras 29 resultaron heridas en un ataque israelí contra un barrio residencial en la ciudad histórica de Tiro, en el Líbano, donde continúan los bombardeos pese a las advertencias de Irán y la petición de Washington para que cesen los ataques. El reporte con Euronews.
4: Al menos 14 personas murieron el lunes en ataques israelíes contra el sur del Líbano, según informó el Ministerio de Sanidad del país, mientras los ataques persistían a pesar de las amenazas iraníes de volver a atacar a Israel si este continuaba bombardeando Líbano. Se registraron ataques en Marwanie y Tiro después de que Israel e Irán afirmaran haber puesto fin a una ronda de ataques de represalia iniciada por Teherán tras los ataques israelíes contra Beirut durante el fin de semana, apenas unos días después de acordar un alto el fuego. Un funcionario del Ministerio de Cultura libanés afirmó que los bombardeos israelíes del día anterior también habían dañado un sitio declarado Patrimonio de la Humanidad por la UNESCO en Tiro. Mientras tanto, Hezbollah, respaldado por Irán, declaró que había atacado a tropas israelíes dentro del Líbano, pero no reivindicó ningún ataque en territorio israelí.
2: Y Benjamín Netanyahu ha dicho que no hay fractura con Estados Unidos después de las llamadas que le hizo Donald Trump en las que habrían discutido y que presuntamente le dijo qué diablos estás haciendo por los bombardeos en el Líbano. Sin embargo, el primer ministro israelí afronta el desgaste de una guerra que ha convertido a Israel en un estado cada vez más aislado, acusado de cometer un genocidio contra el pueblo palestino en Gaza y sostenido por una coalición de derechas y extrema derecha que empuja cualquier crisis hacia una nueva escalada militar. En los círculos políticos de Estados Unidos se expone que para Washington, Netanyahu se ha convertido en un problema incluso para quienes durante años le han garantizado cobertura política. Y bueno, también hay que decir que el presidente de Estados Unidos, Donald Trump, insistió en que en 2 o 3 días se llegará a un acuerdo contundente y definitivo con Irán. Trump afirmó que la diplomacia estadounidense está en la fase final de la negociación, esto tras la tensión entre Irán e Israel por ataques registrados el fin de semana. Por cierto, como reflejo de la crisis que se vive también en Estados Unidos, ayer abucharon a Trump, esto durante un juego de los Knicks de Nueva York contra los Spurs de San Antonio en el Madison Square Garden. Algunos asistentes intentaron aplaudir, pero la rechifla al enfocar en la pantalla gigante a Trump fue más estruendosa ante un Trump de pie, muy serio. Vámonos a otros temas, porque la Oficina Nacional de Procesos Electorales en Perú sigue con el conteo oficial de la segunda vuelta presidencial entre Keiko Fujimori y Roberto Sánchez. El escrutinio del voto extranjero avanza lento y reduce distancia entre ambos candidatos, que es de apenas el 0.1%, toda vez que Sánchez aventaja con el 50% contra el 49.9% de Fujimori. Información con AFP.
5: Roberto Sánchez pasó a liderar el balotaje en Perú. Con alrededor del 94% de las actas escrutadas, el candidato izquierdista tomó una mínima ventaja ante la derechista Keiko Fujimori, en medio de un conteo voto a voto para determinar quién de los dos será el próximo presidente. Una muestra de actas de conteo rápido de dos encuestadoras privadas, Ipsos y Datum, habían dado a Sánchez arriba, aunque por menos de un punto, en empate técnico. Para declarar un ganador, deberán ser revisadas actas impugnadas que contienen unos 400.000 votos, lo que puede llevar días.
2: Se incrementa a más de 37 las personas que han perdido la vida por el terremoto registrado ayer en el sur de Filipinas, donde la magnitud de la tragedia se vislumbraba con la caída de edificios y más de 37.000 damnificados que buscaban refugio. El terremoto, cuyo epicentro se ubicó frente a la isla de Mindanao, ha dejado, según registros oficiales, casi 500 heridos, mientras rescatistas continuaban a contrarreloj la búsqueda de personas en medio de escombros.
6: El potente terremoto que sacudió el lunes Filipinas dejó más de 30 muertos, una decena de desaparecidos y más de un centenar de heridos. En la tarde del lunes, los equipos de rescate excavaban entre los escombros de los edificios que colapsaron. Lo único que puedo decir es que solo estoy esperando su cadáver, ya no espero que esté vivo. El terremoto de magnitud 7.8 se produjo a primera hora de la mañana y tuvo su epicentro en el mar a 35 kilómetros de profundidad cerca de la isla sureña de Mindanao, según el Servicio Geológico de Estados Unidos. Unas dos horas después, una serie de poderosas réplicas sacudieron la zona, la más fuerte de magnitud 6.5. Ante el temor a nuevas réplicas, muchos filipinos se preparaban para pasar la noche en la calle.
2: En tanto, un sismo de magnitud 6.2 sacudió anoche la región occidental de Cuba, sin reportes sobre daños personales o materiales hasta el momento. El epicentro del terremoto se ubicó en el Mar Caribe, a unos 100 kilómetros al noreste del municipio de Mantua, en la provincia Pinar del Río, y se sintió también en Cancún y en la Florida, en Estados Unidos. La Corte Penal Internacional suspendió al fiscal jefe Karim Khan, quien enfrenta acusaciones de abusos sexuales por una integrante de su oficina. La decisión, sin embargo, tendrá un efecto simbólico, ya que Khan, de 55 años, pidió licencia en mayo de 2025 para defenderse de las acusaciones que él niega.
7: Por mayoría calificada, los 21 integrantes de la mesa de la Asamblea de la CPI han suspendido de sus funciones con efecto inmediato a su fiscal en jefe, Karim Khan, para preservar al organismo internacional del escándalo en torno a las acusaciones de agresión sexual que pesan en su contra y por las cuales ya se había retirado del cargo desde mayo del año pasado para poder preparar su defensa. Esta suspensión es una medida preventiva en tanto se espera el fallo definitivo de la Asamblea de los 125 Estados miembros de la Corte Penal Internacional. Y es un nuevo revés para el funcionario británico que ya en octubre fue excluido de la defensa en el caso de la CPI contra el expresidente filipino Rodrigo Duterte por posible conflicto de intereses. Karim Khan ocupó la atención internacional cuando solicitó las órdenes de arresto contra el primer ministro de Israel, Benjamin Netanyahu, y el exministro de Defensa, Yoav Galán, por la guerra en Gaza y por las cuales fue sancionado por Estados Unidos.
2: Javier López Villuenda dice: buen día, que tengan un excelente día. Saludos a todos los de la estación de radio. Un abrazo. Gracias, gracias, Javier. También saludos para Juan Mercado. Tenemos el mensajito de Jesús Granado. Dice: si grupos opositores profundizan sus diferencias con afán de escandalizar sin objetividad y el solo fin de tensar la situación para tratar de desatinar al gobierno de la 4T. Dice: gracias, saludos cordiales desde Iztacalco en la Ciudad de México. Se refiere a las manifestaciones en el marco del Mundial. También tenemos el saludo de Isaac Torres, nos escucha desde Oaxaca. Patricia Luna Urizar dice: agradece hoy en especial, dice, la historia del Mundial de Fútbol. También en el WhatsApp tenemos los saludos de Víctor Manuel, que van de vuelta hasta Temascalcingo en el Estado de México, de Cecilia Ramírez Ruiz, Mario Navarrete, Juan Antonio Vázquez nos desea un estupendo y feliz día, gracias. También José Cuellar Pasarán nos escucha en Guayacocotla, en Veracruz. Gerardo Rosas, un saludo también para José. Jorge David Baptista, Judith Flores, Víctor Gershon en Naucalpan y Antonio Helmer. Hoy trabajamos para ustedes en la redacción Aida Aguilar y Francisco Muñoz, la coordinación nacional de Ángeles Medina, la coordinación internacional y realización de Manuel Mora, en la edición y grabación digital Gregorio Nájera y Fortino Longines, los controles técnicos en cabina Gonzalo Arteaga y en la lectura de la información Alexia Cervantes. Muy buen día.
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